Te damos gloria, Señor. Venimos ante ti, oh Dios, sedientos, cansados, conscientes de nuestra necesidad de ti, más que de cualquier otra cosa. Necesidad de tu espíritu y de tu presencia, Dios.

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reconocemos que sin ti estaríamos perdidos. Reconocemos que sin ti no tendríamos nada, oh Dios. Pero tú por tu misericordia nos has alcanzado y por tu gracia nos has hecho libres.

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0: es fiel.
1: Bendito es el nombre de nuestro Dios. A Él sea toda la alabanza y el honor. Les saludo en el nombre de nuestro Señor Jesucristo, a usted que por primera vez está en sintonía a través de las diferentes plataformas que están al alcance. A usted, mi hermano, iglesia del Señor, Dios los bendiga. Es un privilegio poder llegar hasta su hogar, allí donde usted está. Le saluda su hermana Dora Flores. Y quiero agradecerle a usted, sí, a usted, que ora por nosotros, por todos aquellos que proclamamos la palabra de Dios. Gracias. Quisiera invitarla a que vayamos a la presencia de Dios y oremos. Padre, te damos gracias por tu bondad y misericordia. Gracias, Padre, por tu grande amor y cuidado. Gracias por la salvación de nuestras almas. Gracias, Padre, por el sacrificio perfecto de Jesús. Gracias, por el cual tenemos entrada al trono de la gracia. Yo te ruego que vengas a hablar a nuestros corazones, a traer entendimiento, y que nos ayudes a vivir con sabiduría, Padre. Espíritu Santo, gracias por guiarnos a toda verdad y justicia. En el nombre de Jesús. Primera de Juan, hermanos, en el capítulo 2, ahí en el verso 15 en adelante, dice la palabra de Dios: no améis al mundo, ni las cosas que están en el mundo. Si alguno ama al mundo, el amor del Padre no está en él. Porque todo lo que hay en el mundo, los deseos de la carne, los deseos de los ojos, y la vanagloria de la vida no provienen del Padre, sino del mundo. Y dice el Señor, y el mundo pasa, y sus deseos, pero el que hace la voluntad de Dios permanece para siempre. Estamos considerando el tema: ¿cómo vencer la tentación por el poder del Espíritu Santo? El enemigo tratará de plantar pensamientos en nuestra mente que nos interesan, o sea, en estas áreas: los deseos de la carne, los deseos de los ojos y la vanagloria de la vida. Juan le dijo a los creyentes que no amaran al mundo con sus deseos de la carne. Sabemos por la palabra de Dios que tenemos un enemigo, que Cristo ya venció en la cruz del Calvario. Pero también sabemos por la palabra de Dios que las tentaciones, como dice el libro de Santiago, ahí en el capítulo 1 de Santiago dice que cuando somos tentados, nunca digamos que la tentación viene de parte de Dios, porque Dios no puede ser tentado por el mal, ni Él tienta a nadie. Pero la tentación viene de nosotros mismos, dice el verso 14, sino que cada uno de nosotros es tentado cuando de su propia concupiscencia es atraído y seducido. Entonces, la concupiscencia, después que ha concebido, da a luz el pecado, y el pecado, siendo consumado, da a luz la muerte. Claramente la palabra de Dios marca una diferencia y dice que la tentación viene de nuestros malos deseos, nunca de parte de Dios. Y la tentación empieza con malos pensamientos y se vuelve pecado. Cuando le damos lugar y permitimos que se convierta en una acción. Así como la bola de nieve, dando un ejemplo, que baja rodando de una colina, la acción destructiva del pecado crece cuando lo dejamos actuar, cuando le damos vuelta y vuelta a ese pensamiento contrario, a ese pensamiento malo, a ese pensamiento carnal, nos está seduciendo, atrayendo. El momento más apropiado para detener esa bola de nieve, o sea, esos pensamientos, es antes que sea demasiado grande o que haya adquirido tal velocidad que no podamos controlarla. Es muy fácil condenar a otros y excusarnos nosotros por nuestros malos pensamientos y la conducta equivocada. Algunas excusas pudieran ser algo como: es que ella tuvo la culpa, es que él tiene la culpa, es que no lo pude resistir. Ahora, ¿cuál diferencia hay si todos lo hacen? Yo conozco a muchos. O fue solamente un error. O también nadie es perfecto. O el diablo me obligó a hacerlo. Fui presionado. Yo no sabía que era malo. O de una manera irrespetuosa, decimos, Dios me estaba tentando. Dios fue el responsable. Él es el que me tentó. Como creyentes, debemos aceptar nuestra responsabilidad por nuestros errores y pecados y confesarlos a Dios y pedirle perdón. El enemigo sabe bien esto. Y sea por presión social o sea porque nosotros mismos estamos alimentando esa lujuria, esa pasión o aquel deseo malsano de hacer algo incorrecto en cualquier área de la vida, Debemos prestar atención a lo que el Espíritu Santo nos dice antes que sea demasiado tarde. Satanás al principio o primero obtiene acceso a los pensamientos. Y si vamos al libro de Génesis, capítulo 3, dice la palabra de Dios que Eva, por medio de lo que vio, ella vio la fruta y luego el deseo de los ojos. Primero es ver y luego desear aquello. Sabemos que el enemigo es un mentiroso, porque Jesús lo dijo claramente. Y ahí en ese capítulo la Biblia dice que Eva vio, tomó y comió. El enemigo le mintió y le dijo, no te va a pasar nada, vas a ser como Dios. ¿Cuántas veces hemos oído eso de otras formas, de otra manera? El pecado jamás se debe de excusar. El pecado se debe de confrontar con sabiduría, la sabiduría que da el Espíritu Santo. Por eso es necesario recordar una y otra vez lo que Jesús dice, lo que la palabra de Dios dice. Jesús nos dice, vela, ora, para que no entres en tentación, para que no entremos en tentación. Si es en el caso de dinero, sabemos por la palabra de Dios en el Antiguo Testamento, cuando Josué, junto con el ejército de Dios de Israel, iba a conquistar a Jericó, específicamente Dios les dijo que no tomaran nada del anatema, igual que Adán y Eva. Eva vio, codició y tomó. Acán hizo lo mismo, él vio ese manto babilónico y aquella pieza de oro, la vio, la codició y la tomó y la puso en medio, la enterró en medio de su casa, pensando que nadie se daba cuenta, creyendo que el asunto estaba cerrado. Pero una y otra vez debemos de recordar. Que Dios conoce todo, lo sabe todo, lo ve todo. Dice la Biblia que cuando fueron a conquistar la tierra de Ai, el pueblo de Israel, el ejército de Israel, que fue a pelear contra ellos, regresó derrotado. Porque el pecado, hermano, hermana, siempre va a traer derrota, miseria, dolor, juicio. Siempre. No olvide eso. No lo olvidemos. Y usted sabe el resto de la historia. Cuando Eva vio la fruta, empezó a dudar de lo que Dios había dicho y pensó en lo que podía hacerles más sabios como dioses. Al pensar ella en esto, estimuló un deseo o hambre en ella y rindió su voluntad a ese deseo, tomó la fruta y comió. Y no tan solamente eso, sino que la dio a su esposo y él también comió voluntariamente. En ese momento se quebró la relación de ellos con Dios y entró el pecado al mundo. Por eso la Biblia dice, por cuanto todos pecaron, están o estamos destituidos de la gloria de Dios. Eso es lo que hace el pecado. Pero gloria a Dios por Jesús, el regalo de Dios. Dice en el libro de Romanos 5, mas Dios muestra su amor para con nosotros, en que siendo aún pecadores, Cristo, aleluya, murió por nosotros. Sí, por usted y también por usted. Desde este momento, Satanás, sí, obtuvo acceso a los pensamientos de esta mujer. Y lo sigue haciendo continuamente y día tras día. El ataque más severo es en nuestra mente. Es la lucha continua. Por eso necesitamos someternos al Espíritu de Dios. Necesitamos a Dios cada día, su palabra. Otro ejemplo en 2 de Samuel capítulo 11. El enemigo tuvo acceso a los pensamientos del rey David por medio de lo que él vio. Y cualquiera diría, como tal vez lo hemos dicho o usted ha escuchado, es que ella me provocó o él me provocó. No, no. Es nuestra propia concupiscencia, nuestras propias malas pasiones engendradas de nuestra carne. Un chateo en el teléfono, en Instagram, en Facebook, en lo que usted quiera, de alguien que le empezó a hablar palabras bonitas, algo que usted nunca había escuchado, y empieza, así empieza el pecado. Tenemos nuestros teléfonos con muchos candados, nadie me lo puede ver, está prohibido. Pero nosotros sabemos lo que hay allí y lo que está en nuestro corazón. Y tarde que temprano, Dios lo va a sacar a la luz. La Biblia dice que David miró a esta mujer Betsabé bañándose. Vio, o sea, el deseo de los ojos. Cuando David vio a Betsabé, empezó a pensar sobre lo hermosa que era y cómo le gustaría tenerla para sí mismo. Sus pensamientos lujuriosos estimularon sus emociones y esto excitó su concupiscencia, o sea, sus malos deseos en él. El pecado fue concebido en su corazón y mente, aún antes de tener una relación adúltera con ella. Al instante en que él la codició, pecó. Deténgase. Deténgase. No le conviene seguir con esa relación a escondidas. No le conviene seguir con esa relación adúltera o de fornicación. es que nadie me entiende, es que ella o él sí me comprenden. Abra sus ojos, mire la realidad. Va a perder más de lo que usted piensa que va a ganar. Porque el diablo nunca le va a decir el final. Él le va a presentar el cebo, la carnada, y no le dice las consecuencias. David codició a aquella mujer y sabemos por la palabra de Dios, si usted quiere apuntarlo y leer después ese pasaje, 2 de Samuel 11, léalo todo para que le dé una historia, un panorama completo. Jesús dijo, yo les digo a ustedes, que cualquiera que mira a una mujer o a un hombre para codiciarla, ya adulteró con ella en su corazón. Y quizás ahora sea completamente diferente porque en esos aparatos que tenemos en nuestra casa o en la mano, hay muchas cosas que corrompen el corazón y la mente. Sin embargo, muchos hijos de Dios están accediendo a eso, sea la pornografía o otra clase de cosas. La Biblia dice que tengamos cuidado con nuestros pensamientos. Cuando miramos a una mujer, el hombre mira a una mujer con codicia, con lujuria, dice el Señor, ya cometió adulterio. David, sabemos por la palabra de Dios que hizo un plan perverso este hombre, que es llamado conforme al corazón de Dios. Pero nunca debemos olvidar que el pecado nos corrompe. El pecado nos cambia para mal. Y cosas que nunca pensamos hacer o decir, las hacemos. David mandó matar al esposo de Betsabé y aparentemente él se lavó las manos y dijo, aquí quedó todo. Pero nunca, como dije hace unos momentos, el enemigo nos dice las consecuencias. Sabemos por la palabra de Dios que vino Natán a hablarle al rey David acerca de este asunto. Y le dijo, tú lo hiciste en secreto. Pensaste que nadie se había dado cuenta, pero yo te voy a exponer a ti a pleno sol. Voy a exponer tu pecado, voy a exponerte de una manera clara. Y así lo hizo el Señor. Y en este momento Dios le está hablando a alguien. Deténgase. De marcha atrás. No siga con ello. Arrepiéntase. Arrepiéntase. Cristo es Dios quien le está hablando. Sí, es Dios quien le está hablando. Es el Espíritu Santo quien le está hablando. La Biblia dice, ahí en el Salmo 51, antes de leer este Salmo 51, ahí en 2 de Samuel, Dios le dijo a David, el mal yo lo voy a levantar de tu propia casa. Y sufrió calamidad tras calamidad por un deseo que alimentó la lujuria y que David, como cualquiera de nosotros, dio rienda suelta a sus pensamientos y a sus deseos. En el Salmo 51 dice la Biblia, David orando a Dios, le dice al Señor: ten piedad de mí, oh Dios, conforme a tu misericordia, conforme a la multitud de tus piedades, borra mis rebeliones. Y le dice al Señor: lávame más de mi maldad y límpiame de mi pecado. Dice: porque yo reconozco mis rebeliones y mi pecado está siempre delante de mí. Y le dice al Señor: crea en mí, oh Dios, un corazón limpio y renueva un espíritu dentro de mí. Mire lo que él había perdido, lo que David había perdido. No me eches de delante de ti y no quites de mí tu santo espíritu. Y sigue diciendo el verso 12, vuélveme el gozo de tu salvación y espíritu noble me sustente. Perdió su gozo. Perdió también la presencia del Espíritu Santo, porque le dice al Señor: renueva un espíritu dentro de mí, un espíritu recto dentro de mí. No me eches de delante de ti, Señor, y no quites de mí tu santo espíritu. Sabemos por la palabra de Dios que David se arrepintió, se apartó del pecado completamente y Dios lo restauró, porque es lo que hace Dios. Cuando venimos sinceramente con un corazón quebrantado y humillado ante Él, Él nos perdona y nos apartamos del pecado. El Señor nos levanta. Qué terrible ha de ser, hermano, hermana, perder el gozo de Dios, no sentir a Dios, no sentir al Espíritu Santo. Alguien dijo con una expresión muy amarga y triste, porque había sucumbido al pecado de la traición, dijo: le grito a Dios, le oro a Dios, y es como si tuviera un hueco en mi corazón, vacío, no lo siento. Eso es precisamente lo que el salmista David estaba experimentando. El enemigo Satanás tentó a Jesús en el desierto para obtener acceso a su mente y a su corazón de tres maneras. Mateo 5, verso 28 en adelante. A los deseos de la carne, a los deseos de los ojos y a la vanagloria de la vida. Sin embargo, Jesús no le dio ni un centímetro de él. No le dio acceso a Satanás a su mente. Él reconoció enseguida las tentaciones del enemigo y las resistió. En cada tentación, Jesús tomó autoridad sobre el enemigo y lo venció usando la palabra de Dios. La palabra de Dios es poder. La palabra de Dios es espada, como una espada de dos filos. La palabra de Dios tiene autoridad. Si Jesús venció las tentaciones con la palabra de Dios, con la oración, con el ayuno, porque en ese tiempo Él estaba ayunando, para nosotros es lo mismo. Si no oramos, hermano o hermana, si no estudiamos su palabra y tomamos tiempo para aprender de ella y ponerla en práctica. Si no ayunamos, entonces, ¿qué espera usted tener? ¿Qué espero yo tener? No hay fuerza espiritual. El poder está en la palabra, en la oración, en el ayuno, en el sometimiento de nosotros a Dios. Ahí está el poder. En el libro de Romanos, capítulo 12, vamos a ir al libro de Romanos,

gloria de esta vida. Debemos de hacer una cosa: vigilar. Estar en guardia siempre, vigilando, para resistir y tomar autoridad sobre cada pensamiento. Los pensamientos que el enemigo planta en nuestra mente son como semillas que deben ser arrancadas por la palabra de Dios y echadas fuera de nuestra mente. Si nosotros le permitimos a esos pensamientos permanecer, echarán raíces y producirán nuestra caída por causa del pecado. Muchos creyentes en la actualidad se prestan para que el enemigo les ataque a través de lo que ven y oyen. Permiten que Satanás les llene el corazón y la mente con basura que ven. Programas llenos de obscenidades, películas llenas de palabras sucias, y todo esto entra en nuestra mente. Las actitudes mundanas, la avaricia, los deseos materiales e impuros están entrando y tomando raíz por medio de lo que vemos, de lo que oímos. Por eso el libro de Romanos dice, capítulo 12, verso 1, dice la palabra del Señor: así que, hermanos, les ruego por las misericordias de Dios que presenten sus cuerpos en sacrificio vivo, santo, agradable a Dios, que es vuestro culto racional. Y dice: no os conforméis a este siglo, sino transformaos por medio de la renovación de vuestro entendimiento, para que compruebes cuál sea la buena voluntad de Dios, agradable y perfecta. Debemos, hermanos, como hijos de Dios, tener un deseo intenso de agradar a Dios en santidad, en amor, en integridad, y de ofrecer nuestro cuerpo a su servicio, porque no olvidemos que el Espíritu Santo vive dentro de nosotros. Por eso el apóstol Pablo, al escribir esto a la iglesia de Roma, les dice: no te conformes al mundo, a los valores de este mundo corrupto. Transfórmate, dice, sino transformaos por medio de la renovación de nuestro entendimiento. ¿Y cómo nos vamos a renovar? Por la palabra de Dios en nuestra mente.

tener la mente de Cristo, cuando meditamos en su palabra, cuando la escudriñamos, entonces eso nos dará fuerza, poder para enfrentar las tentaciones en el Espíritu Santo y vencerlas. No nos engañemos. No pensemos que podemos ver toda clase de basura y no ser afectados. Debemos de tener un compromiso con Dios, con su palabra.

palabra con su verdad. Algunos piensan y dicen, hermana, es solo un programa, no me afectará, yo soy fuerte, eso no me va a desviar. Pero no nos damos cuenta de que cuando permitimos que entre toda esa clase de basura en nuestra mente, lo que estamos haciendo es dando la entrada al enemigo. Él está plantando semillas, pensamientos, deseos ocultos que usará para llevarlos o para llevarnos a la tentación. Mire lo que dice la palabra de Dios en Tito capítulo 1, verso 15 en adelante. Dice: todas las cosas son puras para los puros, mas para los corrompidos e incrédulos nada les es puro, pues hasta su mente y su conciencia están corrompidos. Y esta palabra corromper significa podridos, algo que se ha echado a perder. Por eso el Espíritu de Dios dice que hay gente que su conciencia, su mente está corrompida. No hay nada bueno ahí. Profesan conocer a Dios, dice, verso 16, pero con los hechos lo niegan, siendo abominables y rebeldes, reprobados en cuanto a toda buena obra. El Espíritu Santo, a través del apóstol Pablo, está hablando en contra de los falsos maestros. Ellos pasaban por alto el verdadero carácter moral, la pureza interior y la justicia exterior. Pablo habla acerca de esta situación porque estaba corrompiendo a la iglesia, estos falsos maestros. Por eso, como dice la Biblia, profesan conocer a Dios, pero con sus hechos le niegan. Que no seamos nosotros así, sino que nuestros hechos concuerden con la verdad de Dios que estamos viviendo. Podemos hablar con nuestra boca tantas cosas, pero con nuestros hechos, nuestro testimonio, estamos diciendo todo lo contrario. En el libro de Filipenses 4, vamos a lo que dice la Biblia, Filipenses 4. Cuidemos nuestra mente, hermano. Cuidemos nuestros ojos. Seamos cuidadosos con lo que dejamos entrar en nuestra casa. Porque no todo edifica, no todo conviene, no todo es lícito. Hay cosas que nos corrompen y nos apartan de Dios, debilitan nuestra vida espiritual. En lo que debemos pensar, mire lo que dice Filipenses 4, verso 8, dice: por lo demás, hermanos, todo lo que es verdadero, todo lo honesto, todo lo puro, todo lo amable, todo lo que es de buen nombre. Si hay virtud alguna, dice el Señor, si algo digno de alabanza hay en esto, entonces
en esto pensad. Lo que entra por los ojos a nuestro corazón entra, dijo Jesús. Y eso contamina nuestra vida, nuestro cuerpo, nuestra mente, nuestro ser. Del corazón del hombre, dijo Jesús, salen los malos pensamientos, los hurtos, las avaricias, los adulterios, toda clase de abominación. Llenémonos de la palabra de Dios. Y usted y yo tenemos el poder de pensar en lo que es bueno, lo que es honesto, lo que es puro, lo que trae alabanza a Dios, lo que es digno de pensar. Bendito el nombre del Señor Jesucristo. Muchos creyentes en la actualidad tienen una mente pasiva. Esto quiere decir que le permiten a su mente que entre todo tipo de pensamiento. Todo tipo de cosas. Empiezan a llenar sus mentes con toda clase de fantasías. Si no reconocemos estos pensamientos, hermanos, si tomamos autoridad sobre ellos, al final nos llevarán al pecado. No caigamos en la trampa del enemigo. Ármese con la autoridad de Dios, porque Cristo ya nos ha dado su victoria. Reconozca los pensamientos que Satanás trata de plantar en su mente y resístalos. Examine sus pensamientos en su vida y no le dé oportunidad al enemigo a que tome acceso a su corazón y a sus pensamientos. Pero si usted ha permitido que su mente se llene con pensamientos carnales, lujuriosos, malos y de los placeres del mundo, entonces deshágase de ellos en el nombre poderoso de Jesús. Mire lo que dice Primera de Pedro. En el capítulo 2 dice el Señor: desechando toda malicia, engaño, hipocresía, envidias y todas las detracciones, desead como niños recién nacidos la leche espiritual, no adulterada, para que por ella crezcáis para salvación. Desechando todas esas cosas que nos dañan, que nos alejan de la presencia de Dios. Una cosa debemos de desear es la palabra de Dios, la leche espiritual. Y luego sigue diciendo la palabra del Señor, acercándonos a Él, piedra viva, desechada ciertamente por los hombres, mas para Dios escogida y preciosa. Ustedes también, como piedras vivas, hablándonos a nosotros, sean edificados como casa espiritual y sacerdocio santo para ofrecer sacrificios espirituales aceptables a Dios por medio de Jesucristo. El Señor nos llama a acercarnos a Él para ser edificados por su palabra y ofrecer sacrificios que a Dios le agradan. El verso 13 del capítulo 1, mire lo que dice la palabra de Dios. Por tanto, ceñid los lomos de vuestro entendimiento, que seamos entendidos. Sed sobrios y esperad por completo en la gracia que se os traerá
cuando Jesucristo se ha manifestado. Y dice, como hijos obedientes, no os conforméis a los deseos que antes tenías estando en vuestra ignorancia, sino como aquel que os llamó es santo, sed también vosotros santos en toda vuestra manera de vivir. Porque está escrito, sed santos, porque yo, dice el Señor, soy santo. El Espíritu Santo es claro. Dios nos está hablando. Él quiere ayudarnos, quiere guiarnos, enseñarnos a vivir de una manera santa, piadosa y justa. Porque el Señor dice claramente que sin santidad nadie le veremos. Cristo ya viene y Él viene pronto. Él está a las puertas. Él no se tarda. La Biblia dice que en un abrir y cerrar de ojos, así como el relámpago que sale del oriente y se muestra al occidente, así será la venida del Hijo del Hombre. El mensaje de Dios es claro para nosotros, para todas las edades. Pero la decisión no es de Dios, la decisión es mía. Es suya. Sí, es de usted. El Señor Dios le dijo a su pueblo, he puesto delante de ti la vida y la muerte. Y luego le dice, escoge, haz tu decisión, escoge. Si escoges la vida, que es Jesús, entonces vivirás tú y tu descendencia después de ti. Padre bendito, en este momento, mi Dios, no hay excusa, Señor. Tu palabra es clara. Y nos confronta Dios. Sabemos que estamos aquí en este mundo, pero no lo somos, no somos de aquí. Tenemos una ciudadanía allá en el cielo y una casa hecha, no de mano. Jesús dijo, voy pues a preparar lugar para vosotros, para que donde yo esté, ustedes también estén. Pero mira, Señor, tú que conoces el corazón de mis oyentes o de los oyentes, tú que sabes, Señor, todo, yo te ruego que vengas a tocar las vidas, a romper las cadenas, a destruir todo yugo, toda atadura, toda obra perversa del enemigo, que levantemos nuestras cabezas, Señor, porque nuestra redención está cerca, que no juguemos más con nuestra eternidad, porque también nuestros hijos vienen detrás y ellos ven nuestro ejemplo, malo o bueno. Dios, Espíritu Santo, aquellos que en este momento se allegan a ti, Señor, aquellos que en este momento te dicen, perdóname, ayúdame, restáurame, Señor, levántame con tu poder,
Te ruego que los escuches, mi Dios. Escucha ese clamor. Escucha ese corazón, Padre. Espíritu de Dios, gracias. Gracias por una vez más hacernos ver que hay esperanza en Cristo si nosotros nos arrepentimos. Ayúdanos a vivir con sabiduría, comprometidos con tu palabra, buscando las cosas de arriba donde está Cristo sentado a la derecha del Padre. Gracias, mi Dios, por obrar. Gracias, Padre, por extender tu mano y sanar esos cuerpos enfermos. Gracias, Padre, por limpiar toda mente que te dice que la limpies. Gracias por ayudar a mis hermanos y también a mí a caminar bajo la sombra de tu palabra, bajo la sombra del Altísimo. Padre, en el nombre de Jesús, yo pongo en tus manos a mis hermanos, aquellos que son conscientes o somos conscientes de que te necesitamos. Aquí estamos, Señor. Aquí estamos, Señor. Dígale con todo su corazón. Ayúdame a vencer. Ayúdame a avanzar hacia adelante, afirmarme en tu palabra y buscar como un niño recién nacido intensamente tu presencia, tu palabra bendita, la leche espiritual no adulterada. Dios, gracias. Gracias por lo que estás haciendo, Señor. Gracias, mi Dios poderoso. Recibe, Padre, bendito y divino, la honra y la alabanza. En el nombre precioso de Jesús. Muchas gracias, Padre. A ti, Señor, solo a ti, Dios, sea dada la gloria y la alabanza. Como dice tu palabra, esfuérzate, sé valiente, dice el Señor. En su palabra. Le dijo a Josué, nos dice a nosotros, hermanos, si hemos tomado el arado y hemos aceptado a Cristo como nuestro Salvador y Señor, pero nos hemos enfriado, es tiempo de avivar ese gozo, esa vida espiritual. Es tiempo. Es tiempo. Ahí donde usted está, humíllese al Señor. Él lo levanta. No mire para atrás. Ya no mire para atrás. Como los ángeles le dijeron a Lot y su familia, escapa por tu vida. Dios le bendiga y Dios le guarde. Amén.

dice, así como es su nombre, que así sea su alabanza. Todo el que tenga un Dios increíble le va a alabar de una manera increíble esta noche. Alguien dice amén.

Venimos ante ti, oh Dios, sedientos, cansados, conscientes de nuestra necesidad de ti, más que de cualquier otra cosa. Necesidad de tu espíritu y de tu presencia, Dios.

Gracias, Señor, porque tú nos rescataste. Con tu amor nos rescataste. Vamos, dale gracias, dale gracias, dale gracias. No te canses de darle gracias. No te canses de darle gracias. Tu amor me rescató. Tu amor me limpió. Tu amor me dio vida eterna, Señor. Por eso cantamos. Por eso cantamos.

dice, así como es su nombre, que así sea su alabanza. Todo el que tenga un Dios increíble le va a alabar de una manera increíble esta noche. Alguien dice amén.

0: Quiero vivir en tu verdad, Espíritu Santo. Quiero ser pura sal.
1: ¿Cuánto están esperando por ese poeta?

sea su alabanza. Todo el que tenga un Dios increíble le va a alabar de una manera increíble esta noche. Alguien dice amén.

Yo te extrañaré, tenlo por seguro. Fueron tantos bellos y malos momentos que vivimos juntos.

conoces mi realidad, mi debilidad, mi condición, mi fragilidad. Tú me escudriñas sin complejidad, guías mi ser hacia la santidad, me haces caminar en justicia y verdad, a distinguir entre bien y maldad. Eres tú

0: espíritu del Señor está sobre mí.
1: En tu verdad.
0: Por cuanto me ha ungido para dar buenas nuevas a los pobres. Me ha enviado a sanar a los quebrantados de corazón, a pregonar libertad a los cautivos y vista a los ciegos, a

gracias, Señor, porque tú nos rescataste. Con tu amor nos rescataste. Vamos, dale gracias, dale gracias, dale gracias. No te canses de darle gracias. No te canses de darle gracias. Tu amor me rescató. Tu amor me limpió. Tu amor me dio vida eterna, Señor. Por eso cantamos. Por eso cantamos.

Señor, marca tu remanente en medio de todas las naciones. Gente que no se va a inclinar ante las tentaciones del enemigo. Gente que no se va a inclinar ante las propuestas del sistema de este mundo. Gente de carne y hueso, pero que solo se inclina ante el Rey de Reyes y Señor de Señores.

todopoderoso.

haz una oración ahí en tu lugar, dile: Señor, yo quiero permanecer solo en ti. Que tu presencia nunca se aparte, Señor, de mí. Derrama tu Espíritu, Señor, sobre nosotros.

Y así fue. En el momento de mi aflicción entró el amado, quitando el velo que impedía su presencia en mí. Por eso el salmista dijo: en mi angustia invoqué al Señor y clamé a mi Dios, y Él oyó mi voz desde su templo, y mi clamor llegó delante de Él a su oído, y Él me oyó.

Biblia dice que Él pelea por su pueblo. Él pelea por ti esta noche. Di esta frase con nosotros.

conoces mi realidad, mi debilidad, mi condición, mi fragilidad. Tú me escudriñas sin complejidad, guías mi ser hacia la santidad, me haces caminar en justicia y verdad, a distinguir entre bien y maldad. Eres tú.

0: del Señor está sobre mí.
1: En tu verdad.
0: Por cuanto me ha ungido para dar buenas nuevas a los pobres. Me ha enviado a sanar a los quebrantados de corazón, a pregonar libertad a los cautivos y vista a los ciegos.

Mira los ojos del rey ahí donde estás. Olvídate de todo tu alrededor. Y mira los ojos del rey.

Señor, marca tu remanente en medio de todas las naciones. Gente que no se va a inclinar ante las tentaciones del enemigo. Gente que no se va a inclinar ante las propuestas del sistema de este mundo. Gente de carne y hueso, pero que solo se inclina ante el Rey de Reyes y el Señor de Señores.

es el rey de toda la tierra. Vamos, dilo conmigo. No hay otro como él. Vamos a decirlo con fuerza.

Señor de señores, Él es bueno. Él es bueno.

0: Espíritu del Señor está sobre mí.
1: En tu verdad.
0: Por cuanto me ha ungido para dar buenas nuevas a los pobres. Me ha enviado a sanar a los quebrantados de corazón, a pregonar libertad a los cautivos y vista a los ciegos.

Aplauda la fidelidad de Dios. Dele gracias porque Él es fiel, siempre es fiel, siempre es fiel. Dele gracias, Él es fiel, hoy y siempre.

Venimos ante ti, oh Dios, sedientos, cansados, conscientes de nuestra necesidad de ti, más que de cualquier otra cosa. Necesidad de tu espíritu y de tu presencia, Dios.

0: adoramos, te adoramos, ministrame.
1: Y de noche cantaremos.

Que la gracia de nuestro Señor Jesucristo sea con usted. Sí, y también con usted. Que por primera vez está escuchando palabra de Dios. Que por primera vez está sintonizando este medio de comunicación. Me alegra mucho saber que hay corazones como el suyo que desean conocer la verdad. Y esa verdad viene del corazón de Dios. A usted, mi amado hermano, mi hermana en Cristo, qué bueno que juntos caminemos de la mano de Dios en obediencia a su bendita palabra. Le invito a que vayamos al trono de la gracia en oración. Padre, te damos muchas gracias porque en ti hay paz, hay seguridad, en ti hay fortaleza, en ti, Señor, podemos descansar. Por eso quiero darte gloria y honra. ¿Por quién eres tú? El Dios de amor, de misericordia. Gracias, Padre, por estos momentos. Yo te ruego que tu Santo Espíritu venga a hablar a nuestros corazones de una manera clara y que nuestros corazones estén dispuestos para escucharte a ti. En el nombre de Jesús. Amén. Le saluda su hermana Dora Flores. Dios le bendiga y le invito a que considere de una manera consciente la palabra de Dios y que le permita al Espíritu Santo guiarle, ordenar sus pasos, transformarlo. Vamos a ir a Jeremías capítulo 17. Si usted tiene su Biblia, vaya al Antiguo Testamento en el capítulo 17 de Jeremías. Hablando nuestro Dios, el verso 9 y 10, dice la palabra bendita del Señor de la siguiente manera: engañoso es el corazón más que todas las cosas, dice Dios, y perverso. ¿Quién lo conocerá? El verso 10 dice el Señor: yo, Jehová, que escudriño la mente, que pruebo el corazón, para dar a cada uno según su camino, según el fruto de sus obras. El corazón es el interior de una persona y abarca los deseos, sentimientos y pensamientos en ella. Sobre todo, el corazón es en extremo perverso, corrupto. Como resultado, la gente se vuelve al egoísmo y a la maldad en vez de volverse al camino de Dios. El Creador del universo conoce su corazón y el mío a la perfección. Dice Él mismo que nuestros corazones son engañosos
y son perversos. Solo a través del Espíritu Santo nuestro corazón puede ser transformado por la palabra bendita de Dios. El corazón humano corrupto no puede transformarse por sí mismo. El único remedio es experimentar la gracia de Dios, nacer de nuevo. Como dijera Jesús, tienes que nacer de nuevo. Del Espíritu de Dios, le dijo a Nicodemo. Solamente de esa manera, con un corazón nuevo, por medio del Espíritu Santo, entonces vamos a poder ahora deleitarnos en hacer la voluntad de nuestro Dios. A causa del pecado, a causa de la desobediencia, a causa de la corrupción humana, el corazón o la persona, el ser humano, necesita o necesitamos un cambio interior de adentro hacia afuera por medio del Espíritu Santo. El pecado corrompió, destruyó absolutamente todo. Pero gloria a Dios por Jesús. Gloria a Dios por su sangre preciosa que Él derramó en la cruz del Calvario. De tal manera, dice la Biblia, amó Dios al mundo que dio a su Hijo único para que todo aquel que en Él cree no se pierda, mas tenga vida eterna. Estamos considerando el tema venciendo la tentación por el poder del Espíritu Santo. Hablamos acerca de cómo Jesús, cuando fue tentado, pudo vencer al diablo por el poder de la palabra, por el poder del Espíritu Santo, por someterse Él a Dios y someter el control de su vida, sus pensamientos, sus acciones a su Señor, a su Dios, al Padre. Necesitamos, hermanos, examinar los pensamientos en nuestra vida, los pensamientos que vienen a nuestra mente, a nuestra vida. Si nosotros le hemos permitido al enemigo que llene nuestra mente con pensamientos carnales, con placeres mundanos, con cosas que nos entretenemos, que sabemos que son contrarias a Dios, a su palabra y a nuestra relación con Él, entonces necesitamos determinarnos a deshacernos de todo aquello, de todas aquellas cosas, aquellos pensamientos perversos y malos y entregarlos al Señor nuestro Dios. Cuando nosotros le permitimos a un pensamiento permanecer en nuestro corazón y mente, entonces eso va a dar como resultado o consecuencia
que nuestras pasiones, como dijo Santiago, el libro de Santiago, que somos atraídos por nuestras pasiones malas, somos seducidos por nuestra misma lujuria, por nuestros mismos malos deseos. Entonces, eso, cuando no lo reprendemos, cuando no lo sometemos a Dios, cuando no se los entregamos a Él, y nosotros mismos, conscientes, estamos dando vuelta y vuelta a ese pensamiento lujurioso que viene de nuestra propia concupiscencia mala, dice la palabra de Dios. Entonces, después de que hemos llegado hasta ahí, vamos fácilmente a caer en la tentación, y cuando caemos en la tentación, se da a luz el pecado. A medida que nosotros, hermanos, permitimos, porque recuérdese, el enemigo va a atacar nuestra mente, permitimos que esas pasiones y los deseos de nuestra carne estimulen esos pensamientos, o esos pensamientos estimulen esos deseos en nuestra carne. Entonces empezamos a amar lo que Satanás ha plantado en nuestro corazón y mente. Y hay una palabra griega usada para traducir pasión. En griego es patos, con H, que quiere decir una afección de la mente, un deseo apasionado. Los pensamientos que Satanás ha plantado en su mente estimulan y encienden las pasiones de nuestra carne hasta que se convierten en el deseo más grande del corazón y la mente. Por eso la Biblia nos enseña esta historia muy conocida acerca de David. Cuando vio a aquella mujer, dice la Biblia, que estaba bañándose y era muy hermosa, David, en vez de desechar esos pensamientos obscenos, esos pensamientos de su propia carnalidad, esos lujuria, la empezó a cada día, cada momento. Empezó él a considerar cómo es que podía obtener o tener a esta mujer que le dijeron, dice la Biblia, que ella era esposa de Urías Heteo, uno de los hombres valientes en su ejército. Mire cómo es el pensamiento. Cuando nosotros le damos cabida, cuando nosotros lo alimentamos, principalmente cuando es malo, contrario a Dios. Sabemos por la palabra bendita de Dios que David cayó en adulterio, cayó en la tentación, cayó en su propia lujuria. ¿Por qué? Porque él empezó a estimular esas pasiones. Miró, codició y tomó. Y sabemos por la misma palabra que aún llegó tan bajo aquel hombre conforme al corazón de Dios, que se descuidó espiritualmente, no se refrenó para nada absolutamente. Y sabemos por la palabra de Dios que mandó matar al esposo de esta mujer, Betsabé.

0: David empezó a pensar en una relación ilícita con Betsabé, la mujer de Urías, y esto estimuló sus pasiones y deseos impuros. Y ella, Betsabé, se convirtió en el objeto de sus pasiones, o sea, de las pasiones de David. Eso es lo que el enemigo hace. Sabemos por la palabra de Dios que Dios habló a través de Natán, el profeta, que confrontó a David. Y también vemos un hogar destruido por causa del adulterio. Dios le dijo a David: nunca se va a apartar la espada de tu casa. El mal se va a levantar de tu propia casa, de tu propia familia, por cuanto tú lo hiciste esto en secreto, dice el Señor, pero yo lo voy a hacer a plena luz, a la luz del sol. En otras palabras, lo voy completamente a descubrirte, David, lo voy a exponer, porque Dios, mis hermanos, Él no quiere que nadie de nosotros nos perdamos, sino que procedamos al arrepentimiento. Esos secretos que guardas en el corazón, esas llamadas secretas que haces en tu teléfono a medianoche, en la madrugada, esas salidas que tienes, que sabes tú a dónde vas, pero vas hacia el mal. Dios quiere que te detengas, que consideres su palabra, que reflexiones porque dice la Biblia que la paga del pecado es la muerte. Espiritualmente, David sufrió mucho, un sufrimiento terrible. Eso es lo que causa el pecado. Destruye la familia, destruye nuestra relación con Dios, destruye todo a su paso. Por eso Dios nos dice una y otra vez: hijo mío, dame tu corazón y miren tus ojos por mis caminos. Detente, mi hermano, mi hermana, joven, detente. El diablo es mentiroso. Nunca te va a decir las consecuencias desastrosas del pecado. Nunca. Pero Dios nos advierte una y otra vez. Huye, dice el Señor a través del apóstol Pablo, hablándole a Timoteo y también a nosotros. Huye de la tentación. El Señor Dios dice: yo conozco el corazón, las intenciones del corazón, conozco lo que te propones antes de hacerlo. David, en su desesperación de volver a Dios, porque él decía: vuélveme el gozo de tu salvación. Había perdido ese gozo, porque el pecado es lo que hace, destruye todo a su paso. Él ya no sentía esa presencia divina en su corazón, la perdió, y le clamaba al Señor: vuélveme el gozo de tu salvación y espíritu noble me sostenga. Quizás usted ha llegado hasta ahí y usted dice: hermana, no siento a Dios, no siento su presencia. Yo quiero volver. Yo quiero volver al Señor. ¿Hay esperanza? La Biblia dice que sí, El Señor dice, venid luego y estemos a cuentas. Si vuestros pecados fueren como la grana, como la nieve, serán emblanquecidos. Si fueren rojos como el carmesí, vendrán a ser como blanca lana. A través del profeta Natán, el Espíritu Santo habló a David. A través de esta voz o de muchas otros hombres y mujeres de Dios, Dios nos llama al arrepentimiento. Dios nos llama a la búsqueda sincera, a la vuelta de hacia Él. Dios no quiere que permanezcamos caídos. Dios quiere restaurar nuestros hogares, restaurar nuestras familias, restaurar nuestra relación con Él. Pero es necesario, así como David escuchó la voz de Dios a través del profeta, a través de la palabra de Dios, las escrituras, Dios nos habla. Él está hablando a usted. Ahí donde está, Él me está hablando a mí. Aquí donde me encuentro. David fue restablecido porque se humilló, se apartó y reconoció su pecado. La Biblia dice, el que confiesa sus pecados prosperará. El que confiesa sus pecados y se aparta prosperará. Mas aquel que los oculta y permanece en ellos, el mismo pecado, usted bien lo sabe, será el que se encargue de destruir. Pero Dios le extiende sus manos y le llama al arrepentimiento. La estrategia, de el enemigo es poner cosas enfrente nuestro y plantar pensamientos en nuestro corazón y mente hasta que nuestras pasiones y deseos se estimulen tanto que usted ponga sus pasiones y el placer sensual de la carne y las cosas del mundo en su corazón, y eso le lleve a pecar contra Dios. La Biblia, la palabra de Dios, dice en el libro de Gálatas 5:24, dice, pero los que son de Cristo, han crucificado la carne con sus pasiones y deseos. El Espíritu Santo quiere guiarnos, quiere obtener control de nuestras pasiones, quiere ayudarnos a vivir de una manera libre, santa, para la gloria de Dios. El Espíritu Santo que está en nosotros, quiere que usted y yo rindamos nuestra vida, nuestra mente, nuestro corazón a Él. Si nuestras pasiones y deseos, hermanos, están puestos en las cosas del mundo, tarde que temprano, usted se rendirá a ellas. Y vivirá su vida para satisfacer esos deseos malos, contrarios a la voluntad de Dios. Bendito el nombre de Jesús de Nazaret. Vamos a ir al libro de Tito, capítulo 2. Mire lo que dice
1: Tito, capítulo 2, el verso 11 dice, y verso 12, porque la gracia de Dios se ha manifestado para salvación a todos los hombres, enseñándonos que renunciando a la impiedad y a los deseos mundanos, vivamos en este siglo sobria, justa y piadosamente, aguardando la esperanza bienaventurada y la manifestación gloriosa de nuestro gran Dios y Salvador Jesucristo, quien se dio a sí mismo por nosotros para redimirnos de toda iniquidad y purificar para sí un pueblo celoso de buenas obras. Dios quiere que nosotros renunciemos a esos deseos mundanos, a esa impiedad, a esa malicia, a esa lujuria, y vivamos sobria, vivamos sobrios, justo y piadosamente. Vivamos con justicia y practicando la piedad. ¿Por qué, hermano? Porque tenemos una esperanza. Cristo viene ya. Jesús ya no tarda. Jesús está a las puertas. Y Él ha dicho, seguid la paz y la santidad sin la cual nadie verá al Señor. Qué bueno es nuestro Dios que nos da la oportunidad de arreglar nuestra vida antes que sea demasiado tarde. Porque la Biblia dice, hermanos, que está establecido para los hombres, para todo ser humano, que muera una sola vez y después de esto, después de la muerte, el juicio. Vivamos de acuerdo a los estándares de Dios. Renunciemos a lo oculto, a lo vergonzoso, a lo malo. Permita que su corazón tome esa palabra. Permítale al Espíritu de Dios ministrarle. No se resista a la verdad. El Señor lo ama. El enemigo quiere destruirlo, pero Cristo lo ama. ¿Entiende eso? Jesús lo ama, la ama. Él no quiere que usted se pierda. Él no quiere que usted se pierda. El precio que se pagó por nosotros fue un precio de sangre, un sacrificio perfecto. Escuche lo que el Espíritu le dice a su corazón. Jesús, la Biblia dice, hermanos, en el libro de Colosenses, capítulo 3, verso 2, poned la mira en las cosas de arriba, no en las de la tierra. Si usted y yo hemos resucitado con Cristo, hermanos, pongamos nuestra mirada en las cosas eternas, en las cosas que no cambian, en las cosas que permanecen, las cosas que son de Dios. Recuérdese, el mundo pasa, dice Primera de Juan capítulo 2, el mundo pasa y todos sus deseos, pero el que hace la voluntad de Dios permanece para siempre. Vivamos conforme a nuestro llamado. Tenemos un llamado digno, ese llamado que Cristo nos hizo para vivir en este mundo santa y piadosamente. Dios, a través de su palabra, nos ha dicho que nos deshiciéramos de los deseos y las pasiones impuras que nos controlaban. Que pongamos nuestra mirada en Él. Que determinemos vivir como hijos e hijas de Dios, lavadas con su sangre preciosa. Dice el verso 5 de Colosenses, capítulo 3, vamos a ir ahí. Dice el Señor: haced pues morir lo terrenal en ustedes, fornicación, impurezas, pasiones desordenados, malos deseos, avaricia, que es idolatría, cosas por las cuales la ira de Dios viene sobre los hijos de desobediencia, en las cuales ustedes también anduvieron en otro tiempo cuando vivían en ellas. Antes vivíamos en ese mundo, en ese ambiente, pero ahora Cristo nos ha rescatado de nuestra vana y perversa manera de vivir. Cristo nos ha llevado de la oscuridad a la luz. Somos nuevas criaturas, le pertenecemos a Él. El Espíritu Santo vive dentro de nosotros. Tomemos la determinación de darle muerte por el poder del Espíritu Santo a nuestros malos deseos, apartándonos de todo pecado sexual, de impurezas, de pasiones desordenadas, de deseos vergonzosos, y vivir en el nombre de Jesús una vida victoriosa por el poder del Espíritu Santo de Dios. Examinemos, hermanos, nuestra mente a través de las Escrituras. Examinémonos a través de su palabra con respecto a las malas pasiones. Si nuestras pasiones están arraigadas sobre deseos mundanos, dinero, posesiones, automóviles, casas, propiedades, deseos egoístas, nos estamos exponiendo para que el enemigo nos lleve a la tentación. Y usted quizá podrá decir: hermana, ¿es malo tener dinero? No, no, no. El pecado es amar al dinero más que a Dios, amar nuestras posesiones más que a Dios, amar lo que tenemos más que a Dios. Tenga lo mejor si puede, claro que sí. Claro, pero el Señor nos dice, cuando nuestro corazón, nuestra mente, nuestro amor está en esas cosas más que en la palabra de Dios, más que en Dios, entonces se convierte tropiezo, pecado para nosotros. Bendito el nombre de Jesús de Nazaret. Cuando las pasiones y nuestros deseos han sido estimulados en la tentación que Satanás ha puesto en nuestro corazón y mente, las emociones son afectadas, hermanos. Las pasiones y los deseos son tan fuertes que las emociones de nosotros son controladas por sus deseos. Por eso Jesús una y otra vez nos habla: orad, oren, vigilen para que no entren en tentación. Es importante escuchar a Jesús, es importante saber que no estamos solos luchando, sino que Dios nos ha dado armas espirituales para vencer. El poder de Dios está en nosotros. Pero necesitamos reflexionar, conscientes de cómo estamos viviendo nuestra relación con Dios, nuestra vida espiritual. ¿Cómo estamos? en el área de la oración. Somos débiles porque no estamos orando. Frágiles porque no estamos tomando tiempo en la presencia de Dios. No tenemos fuerzas porque en la oración está la fuerza, está el poder. Pero ese es nuestro privilegio. Esa es nuestra bendición. Tomar tiempo para estar en su presencia. Y quizás podamos decir, hermana, no tengo tiempo. Considérelo a la luz de las Escrituras. Tenemos tiempo para todo y Dios nos lo da. Usted lo sabe bien, yo también. Pero una de las cosas que el enemigo está haciendo es distraernos y robarnos el tiempo en cosas aquí y allá, y no tomamos nosotros la decisión de ir a su presencia. Cuando Jesús estaba en esta tierra, él no tenía un carro para ir de un lugar a otro. Caminaba, y quizás si lo hubiera tenido, él lo usaría. Pero no era así. Él caminaba, dice la Biblia, de una aldea a otra, de una ciudad a otra. Estaba cansado. Tenía sueño, pasó hambre. Sin embargo, una de las cosas que nunca dejó de hacer fue estar en la presencia de Dios, su Padre, comunicarse con Él, sacar tiempo, sí, sacar tiempo. Jesús sacaba tiempo para orar. El poder de Dios está en nosotros, hermanos. El Espíritu Santo. Deténgase, reflexione, considere el daño que le está haciendo a su alma, el daño que le está haciendo a su familia. Sí, sí, porque cuando oramos somos fuertes. Dios nos da discernimiento, nos da entendimiento, nos da sabiduría, nos ilumina. Y podemos salir victoriosos, principalmente en las tentaciones de la carne. ¿Cuánto tiempo pasa en las redes sociales? ¿Cuánto tiempo desperdiciamos ahí? Yo no sé, pero usted bien lo sabe. Usted lo sabe. Pero Dios quiere que miremos a nuestra alma, a lo que es más importante, nuestra vida espiritual, nuestra eternidad. Jesús dijo, orad para que no entréis en tentación. Dios continuamente dice, busca mi rostro. El Señor le dijo a Jeremías, a aquel profeta de Dios, hablando acerca de los que traficaban con la palabra de Dios, los profetas falsos y engañadores. Dios les dice a ellos, si ustedes hubieran estado en mi reposo, si hubieran estado en mi presencia, yo les hubiera hecho saber mi palabra y mi voluntad. Si hubieran estado en mi secreto. Nuestra relación personal, hermano, hermana, su relación personal con Cristo es fundamental en estos tiempos. Si se ha descuidado, arrepiéntase y vuelva otra vez a la presencia de Dios. Si usted ve que su vida espiritual ya no es la misma, levántese. Tome una determinación y diga, en el nombre de Jesús, Padre, yo voy a buscar tu rostro, ayúdame. Y cuando otra vez
0: las cosas de la vida quieran envolverlo e impedir que usted esté en la presencia de Dios, sea sabio, sea sabia. Busque tiempo para orar. Haga un plan para orar. Es tiempo de levantarnos y pelear de rodillas en contra del enemigo y saber que, como dice la palabra de Dios, no es con espada ni con armas de guerra, ni con mucho ejército, es con el Espíritu de Dios. Es con el Espíritu de Dios, y ahí marca la diferencia. Por eso hay hogares que tienen victoria tras victoria, problemas, claro, enfermedades definitivamente, situaciones en el hogar con los hijos, sí, pero ellos saben dónde está el secreto para vencer, en la oración, en la palabra de Dios, el estar en comunión con los santos, ahí está la victoria en el poder del Espíritu de Dios. Jesús lo hizo, Jesús venció, Él confrontó todo lo que usted y yo pudiéramos imaginarnos. Y Jesús venció por el poder del Espíritu Santo. Vuelvo a repetir. Usted sabe cómo está viviendo delante de Dios. Usted sabe si ha descuidado lo más importante.

Es tiempo de restauración. Es tiempo de humillación. Es tiempo de tomarnos más fuertes que nunca, o más fuerte que nunca, de la mano de Dios. Muchos hogares están de pie por ello, pero hay muchos que han sido destruidos por falta de consagración, de búsqueda de Dios, de compromiso con Dios y su palabra y sus valores. Muchos que han sido arrastrados por el engaño, muchos que han caído en la tentación. Y en este momento sufren. Sufren la presencia de Dios porque ya no se pasea ahí en ese hogar ni en ese corazón. Dios le dijo a Moisés: tendré misericordia de aquel que yo quiera tener misericordia. Jesús dijo cuando miró a la multitud, que parecía ovejas que no tenían pastor, y tuvo compasión de ellas. Él sigue teniendo compasión. Él mira su hogar. Él ve su esfuerzo. Él no olvida cuando nosotros le decimos: Señor, ayúdame, te quiero servir todos los días de mi vida. Cuando Jesús llegó a Jerusalén, dice la palabra de Dios que al verla lloró por ella. Jesús llora por usted. Jesús una vez más dice, como le dijo a Jerusalén: ¿cuántas veces quise juntarte así como la gallina junta sus pollitos y no quisiste? ¿Cuántas veces el Espíritu Santo le ha llamado al arrepentimiento? Usted lo sabe. ¿Cuántos mensajes ha escuchado del amor de Dios, de su bondad, misericordia, y ha cerrado sus oídos? A Dios le interesa su vida espiritual, le interesa su familia. Sí, sí, Él le ama, Él los ama. Dios a través del profeta le dijo al pueblo: si tú te vuelves, vuélvete a mí. Yo te restauraré, como le dijo a Jeremías. Yo te restauraré. Tiempo de liberación, tiempo de restauración, tiempo de levantarnos firmes, tomados de la mano de nuestro Dios. Hay esperanza para usted. Sí, sí la hay. Un paso de fe, una decisión consciente, cambiará el rumbo de su vida, de su eternidad. Dios lo hizo con David. Dios lo hizo con aquel

joven que volvió en sí. Volvió en sí. Y cuando regresó a la casa de su padre, el hijo pródigo, su padre lo recibió. Y lo perdonó. Dios el Padre, a través de Jesucristo, nos perdona y nos recibe si volvemos arrepentidos a la casa de nuestro Padre. Es tiempo de volver ya. Tiempo de levantarnos firmes. ¿Quiere hacerlo? Así como se encuentra, reconozca que necesita la ayuda de Dios, su fuerza, que necesita su sabiduría, que necesita su perdón. Venga, venga. Ahí donde está, no permita que el enemigo le robe una vez más. Dígale con todo su corazón ahí donde está, con todo su corazón: Señor, he caído una y otra vez, pero te ruego en este momento tu perdón. Perdóname, perdóname. Restáurame, Señor. Oh, gloria a tu nombre para siempre, Padre. Restáurame, Espíritu Santo. Vuelvo a ti con todo mi corazón, con todas mis fuerzas. Ayúdame a vivir para ti. Ayúdame a caminar por tu palabra, en tu palabra, a obedecerte, a amarte, a servirte con todas mis fuerzas. Así como el hijo pródigo, vuelvo a ti. Gracias, gracias por tocar mi corazón, por restaurarme. Gracias por levantarme. Gracias por romper toda cadena en mi vida. Gracias. Mi corazón está dispuesto. Entra, límpialo con tu sangre preciosa. Padre, gracias. Usted que ha dejado de estar en la presencia de Dios y ha descuidado su vida espiritual, dígale al Señor en sus palabras, háblele a Él, háblele. Señor, quiero comenzar otra vez. Perdona mi descuido, mi falta de búsqueda hacia ti. Reconozco que te he fallado. Entiendo que estoy sufriendo estas consecuencias porque he dejado de estar en tu presencia. Perdóname, perdóname. Y ayúdame a seguir adelante. Siga orando, mi hermana, mi hermano. Padre, en este momento oro por esos hogares que se han parado, por tu verdad, por tus valores, que luchan. Ayúdales, Señor, dales fuerza, susténtalos, guárdalos y que sigan siendo luces, que sigan siendo muros fuertes donde quiera que ellos estén y donde quiera que ellos vayan. Padre, en tus manos yo los dejo. Oro por los que están enfermos, que tú toques sus vidas. En el nombre de Jesús, toca sus cuerpos, sánales, Señor. Ministra, Dios mío, de una manera poderosa y especial. Gracias, mi Dios, por lo que estás haciendo. Gracias, Espíritu Santo. Gracias, Padre, en el nombre precioso de Jesús de Nazaret. En ese nombre de Cristo Jesús, Padre.
Le invito a usted que nunca ha recibido a Cristo como su Salvador. La invitación está para usted. ¿Quiere aceptarlo como su Señor? Amén. Dígale a Dios, Padre, creo tu palabra, que Cristo murió por mí en la cruz y llevó mis pecados en el madero. Por la fe te acepto como mi Señor y Salvador de mi vida. Perdóname. Entra a mi corazón. Hazme una nueva criatura. Por la fe te recibo en mi vida. Gracias. En el nombre de Jesús. Si usted hizo esta oración, comuníquese ahí donde usted está escuchando estas enseñanzas. Y le recomiendo que busque un lugar donde congregarse, donde le presenten la palabra de Dios, todo el consejo. Siga aprendiendo de su Señor. Bienvenido a la familia de Dios, bienvenida, y crea que Dios le perdonó, porque dice su palabra que si nosotros confesamos nuestros pecados a Dios, el Señor es justo para perdonarnos y limpiarnos de toda maldad. Créalo, créalo. Dios lo bendiga, Dios la bendiga. Adelante, en el nombre de Jesús de Nazaret. Usted que hizo esa decisión de seguir buscando el rostro de Dios, afiáncese cada día más. Hasta muy pronto, mis hermanos. Dios le guarde. Amén.

Que la gracia de nuestro Señor Jesucristo sea con usted. Sí, y también con usted. Que por primera vez está escuchando palabra de Dios. Que por primera vez está sintonizando este medio de comunicación. Me alegra mucho saber que hay corazones como el suyo que desean conocer la verdad. Y esa verdad viene del corazón de Dios. A usted, mi amado hermano, mi hermana en Cristo, qué bueno que juntos caminemos de la mano de Dios en obediencia a su bendita palabra. Le invito a que vayamos al trono de la gracia en oración. Padre, te damos muchas gracias porque en ti hay paz, hay seguridad, en ti hay fortaleza, en ti, Señor, podemos descansar. Por eso quiero darte gloria y honra. ¿Por quién eres tú? El Dios de amor, de misericordia. Gracias, Padre, por estos momentos. Yo te ruego que tu Santo Espíritu venga a hablar a nuestros corazones de una manera clara y que nuestros corazones estén dispuestos para escucharte a ti. En el nombre de Jesús. Amén. Le saluda su hermana Dora Flores. Dios le bendiga y le invito a que considere de una manera consciente la palabra de Dios y que le permita al Espíritu Santo guiarle, ordenar sus pasos, transformarlo. Vamos a ir a Jeremías capítulo 17. Si usted tiene su Biblia, vaya al Antiguo Testamento en el capítulo 17 de Jeremías. Hablando nuestro Dios, el verso 9 y 10, dice la palabra bendita del Señor de la siguiente manera: engañoso es el corazón más que todas las cosas, dice Dios, y perverso. ¿Quién lo conocerá? El verso 10 dice el Señor: yo Jehová, que escudriño la mente, que pruebo el corazón, para dar a cada uno según su camino, según el fruto de sus obras. El corazón es el interior de una persona y abarca los deseos, sentimientos y pensamientos en ella. Sobre todo, el corazón es en extremo perverso, corrupto. Como resultado, la gente se vuelve al egoísmo y a la maldad en vez de volverse al camino de Dios. El Creador del universo conoce su corazón y el mío a la perfección. Dice Él mismo que nuestros corazones son engañosos
y son perversos. Solo a través del Espíritu Santo nuestro corazón puede ser transformado por la palabra bendita de Dios. El corazón humano corrupto no puede transformarse por sí mismo. El único remedio es experimentar la gracia de Dios, nacer de nuevo. Como dijera Jesús, tienes que nacer de nuevo. Del Espíritu de Dios, le dijo a Nicodemo. Solamente de esa manera, con un corazón nuevo, por medio del Espíritu Santo, entonces vamos a poder ahora deleitarnos en hacer la voluntad de nuestro Dios. A causa del pecado, a causa de la desobediencia, a causa de la corrupción humana, el corazón o la persona, el ser humano, necesita o necesitamos un cambio interior de adentro hacia afuera por medio del Espíritu Santo. El pecado corrompió, destruyó absolutamente todo. Pero gloria a Dios por Jesús. Gloria a Dios por su sangre preciosa que Él derramó en la cruz del Calvario. De tal manera, dice la Biblia, amó Dios al mundo que dio a su Hijo único para que todo aquel que en Él cree no se pierda, mas tenga vida eterna. Estamos considerando el tema venciendo la tentación por el poder del Espíritu Santo. Hablamos acerca de cómo Jesús, cuando fue tentado, pudo vencer al diablo por el poder de la palabra, por el poder del Espíritu Santo, por someterse él a Dios y someter el control de su vida, sus pensamientos, sus acciones a su Señor, a su Dios, al Padre. Necesitamos, hermanos, examinar los pensamientos en nuestra vida, los pensamientos que vienen a nuestra mente, a nuestra vida. Si nosotros le hemos permitido al enemigo que llene nuestra mente con pensamientos carnales, con placeres mundanos, con cosas que nos entretenemos, que sabemos que son contrarias a Dios, a su palabra y a nuestra relación con Él, entonces necesitamos determinarnos a deshacernos de todo aquello, de todas aquellas cosas, aquellos pensamientos perversos y malos y entregarlos al Señor nuestro Dios. Cuando nosotros le permitimos a un pensamiento permanecer en nuestro corazón y mente, entonces eso va a dar como resultado o consecuencia
que nuestras pasiones, como dijo Santiago, el libro de Santiago, que somos atraídos por nuestras pasiones malas, somos seducidos por nuestra misma lujuria, por nuestros mismos malos deseos. Entonces, eso, cuando no lo reprendemos, cuando no lo sometemos a Dios, cuando no se los entregamos a Él, y nosotros mismos conscientes estamos dando vuelta y vuelta a ese pensamiento lujurioso que viene de nuestra propia concupiscencia mala, dice la palabra de Dios. Entonces, después de que hemos llegado hasta ahí, vamos fácilmente a caer en la tentación, y cuando caemos en la tentación se da a luz el pecado. A medida que nosotros, hermanos, permitimos, porque recuérdese, el enemigo va a atacar nuestra mente, permitimos que esas pasiones y los deseos de nuestra carne estimulen esos pensamientos estimulen esos deseos en nuestra carne. Entonces empezamos a amar lo que Satanás ha plantado en nuestro corazón y mente. Y hay una palabra griega usada para traducir pasión. En griego es patos, con H, que quiere decir una afección de la mente, un deseo apasionado. Los pensamientos que Satanás ha plantado en su mente estimulan y encienden las pasiones de nuestra carne hasta que se convierten en el deseo más grande del corazón y la mente. Por eso la Biblia nos enseña esta historia muy conocida acerca de David. Cuando vio a aquella mujer, dice la Biblia, que estaba bañándose y era muy hermosa, David, en vez de desechar esos pensamientos obscenos, esos pensamientos de su propia carnalidad, esos lujuria, la empezó a cada día, cada momento. Empezó él a considerar cómo es que podía obtener o tener a esta mujer que le dijeron, dice la Biblia, que ella era esposa de Urías Heteo, uno de los hombres valientes en su ejército. Mire cómo es el pensamiento. Cuando nosotros le damos cabida, cuando nosotros lo alimentamos, principalmente cuando es malo, contrario a Dios, sabemos por la palabra bendita de Dios que David cayó en adulterio, cayó en la tentación, cayó en su propia lujuria. ¿Por qué? Porque él empezó a estimular esas pasiones. Miró, codició y tomó. Y sabemos por la misma palabra que aún llegó tan bajo aquel hombre conforme al corazón de Dios, que se descuidó espiritualmente, no se refrenó para nada absolutamente. Y sabemos por la palabra de Dios que mandó matar al esposo de esta mujer, Betsabé.

0: David empezó a pensar en una relación ilícita con Betsabé, la mujer de Urías, y esto estimuló sus pasiones y deseos impuros. Y ella, Betsabé, se convirtió en el objeto de sus pasiones, o sea, de las pasiones de David. Eso es lo que el enemigo hace. Sabemos por la palabra de Dios que Dios habló a través de Natán, el profeta, que confrontó a David. Y también vemos un hogar destruido por causa del adulterio. Dios le dijo a David: nunca se va a apartar la espada de tu casa. El mal se va a levantar de tu propia casa, de tu propia familia, por cuanto tú lo hiciste esto en secreto, dice el Señor, pero yo lo voy a hacer a plena luz, a la luz del sol. En otras palabras, lo voy completamente a descubrirte, David. Lo voy a exponer. Porque Dios, mis hermanos, Él no quiere que nadie de nosotros nos perdamos, sino que procedamos al arrepentimiento. Esos secretos que guardas en el corazón, esas llamadas secretas que haces en tu teléfono a medianoche, en la madrugada, esas salidas que tienes, que sabes tú a dónde vas, pero vas hacia el mal. Dios quiere que te detengas, que consideres su palabra, que reflexiones porque dice la Biblia que la paga del pecado es la muerte. Espiritualmente, David sufrió mucho, un sufrimiento terrible. Eso es lo que causa el pecado. Destruye la familia, destruye nuestra relación con Dios, destruye todo a su paso. Por eso Dios nos dice una y otra vez: hijo mío, dame tu corazón y miren tus ojos por mis caminos. Detente, mi hermano, mi hermana, joven, detente. El diablo es mentiroso. Nunca te va a decir las consecuencias desastrosas del pecado. Nunca. Pero Dios nos advierte una y otra vez. Huye, dice el Señor, a través del apóstol Pablo, hablándole a Timoteo y también a nosotros. Huye de la tentación. El Señor Dios dice: yo conozco el corazón, las intenciones del corazón, conozco lo que te propones antes de hacerlo. David, en su desesperación de volver a Dios, porque él decía: vuélveme el gozo de tu salvación. Había perdido ese gozo, porque el pecado es lo que hace, destruye todo a su paso. Él ya no sentía esa presencia divina en su corazón, la perdió, y le clamaba al Señor: vuélveme el gozo de tu salvación y espíritu noble me sostenga. Quizás usted ha llegado hasta ahí y usted dice: hermana, no siento a Dios, no siento su presencia. Yo quiero volver. Yo quiero volver al Señor. ¿Hay esperanza? La Biblia dice que sí, El Señor dice, venid luego y estemos a cuentas. Si vuestros pecados fueren como la grana, como la nieve, serán emblanquecidos. Si fueren rojos como el carmesí, vendrán a ser como blanca lana. A través del profeta Natán, el Espíritu Santo habló a David. A través de esta voz o de muchas otros hombres y mujeres de Dios, Dios nos llama al arrepentimiento. Dios nos llama a la búsqueda sincera, a la vuelta de hacia Él. Dios no quiere que permanezcamos caídos. Dios quiere restaurar nuestros hogares, restaurar nuestras familias, restaurar nuestra relación con Él. Pero es necesario, así como David escuchó la voz de Dios a través del profeta, a través de la palabra de Dios, las escrituras, Dios nos habla. Él está hablando a usted. Ahí donde está, Él me está hablando a mí. Aquí donde me encuentro. David fue restablecido porque se humilló, se apartó y reconoció su pecado. La Biblia dice, el que confiesa sus pecados prosperará. El que confiesa sus pecados y se aparta, prosperará. Mas aquel que los oculta y permanece en ellos, el mismo pecado, usted bien lo sabe, será el que se encargue de destruir. Pero Dios le extiende sus manos y le llama al arrepentimiento. La estrategia, del enemigo es poner cosas enfrente nuestro y plantar pensamientos en nuestro corazón y mente hasta que nuestras pasiones y deseos se estimulen tanto que usted ponga sus pasiones y el placer sensual de la carne y las cosas del mundo en su corazón, y eso le lleve a pecar contra Dios. La Biblia, la palabra de Dios, dice en el libro de Gálatas 5:24, dice, pero los que son de Cristo han crucificado la carne con sus pasiones y deseos. El Espíritu Santo quiere guiarnos, quiere obtener control de nuestras pasiones, quiere ayudarnos a vivir de una manera libre, santa, para la gloria de Dios. El Espíritu Santo que está en nosotros quiere que usted y yo rindamos nuestra vida, nuestra mente, nuestro corazón a Él. Si nuestras pasiones y deseos, hermanos, están puestos en las cosas del mundo, tarde que temprano usted se rendirá a ellas y vivirá su vida para satisfacer esos deseos malos, contrarios a la voluntad de Dios. Bendito el nombre de Jesús de Nazaret. Vamos a ir al libro de Tito, capítulo 2. Mire lo que dice
1: Tito, capítulo 2, el verso 11 dice, y verso 12, porque la gracia de Dios se ha manifestado para salvación a todos los hombres, enseñándonos que renunciando a la impiedad y a los deseos mundanos, vivamos en este siglo sobria, justa y piadosamente, aguardando la esperanza bienaventurada y la manifestación gloriosa de nuestro gran Dios y Salvador Jesucristo, quien se dio a sí mismo por nosotros para redimirnos de toda iniquidad y purificar para sí un pueblo celoso de buenas obras. Dios quiere que nosotros renunciemos a esos deseos mundanos, a esa impiedad, a esa malicia, a esa lujuria, y vivamos sobria, vivamos sobrios, justo y piadosamente. Vivamos con justicia y practicando la piedad. ¿Por qué, hermano? Porque tenemos una esperanza. Cristo viene ya. Jesús ya no tarda. Jesús está a las puertas. Y Él ha dicho, seguid la paz y la santidad sin la cual nadie verá al Señor. Qué bueno es nuestro Dios que nos da la oportunidad de arreglar nuestra vida antes que sea demasiado tarde. Porque la Biblia dice, hermanos, que está establecido para los hombres, para todo ser humano, que muera una sola vez. Y después de esto, después de la muerte, el juicio. Vivamos de acuerdo a los estándares de Dios. Renunciemos a lo oculto, a lo vergonzoso, a lo malo. Permita que su corazón tome esa palabra. Permítale al Espíritu de Dios ministrarle. No se resista a la verdad. El Señor lo ama. El enemigo quiere destruirlo, pero Cristo lo ama. ¿Entiende eso? Jesús lo ama, la ama. Él no quiere que usted se pierda. Él no quiere que usted se pierda. El precio que se pagó por nosotros fue un precio de sangre. Un sacrificio perfecto. Escuche lo que el Espíritu le dice a su corazón. Jesús, la Biblia dice, hermanos, en el libro de Colosenses, capítulo 3, verso 2, poned la mira en las cosas de arriba, no en las de la tierra. Si usted y yo hemos resucitado con Cristo, hermanos, pongamos nuestra mirada en las cosas eternas, en las cosas que no cambian, en las cosas que permanecen, las cosas que son de Dios. Recuérdese, el mundo pasa, dice Primera de Juan capítulo 2, el mundo pasa, y todos sus deseos, pero el que hace la voluntad de Dios permanece para siempre. Vivamos conforme a nuestro llamado. Tenemos un llamado digno, ese llamado que Cristo nos hizo para vivir en este mundo santa y piadosamente. Dios, a través de su palabra, nos ha dicho que nos deshiciéramos de los deseos y las pasiones impuras que nos controlaban. Que pongamos nuestra mirada en Él, que determinemos vivir como hijos e hijas de Dios, lavadas con su sangre preciosa. Dice el verso 5 de Colosenses, capítulo 3, vamos a ir ahí. Dice el Señor: haced pues morir lo terrenal en ustedes, fornicación, impurezas, pasiones desordenados, malos deseos, avaricia, que es idolatría, cosas por las cuales la ira de Dios viene sobre los hijos de desobediencia, en las cuales ustedes también anduvieron en otro tiempo cuando vivían en ellas. Antes vivíamos en ese mundo, en ese ambiente, pero ahora Cristo nos ha rescatado de nuestra vana y perversa manera de vivir. Cristo nos ha llevado de la oscuridad a la luz. Somos nuevas criaturas, le pertenecemos a Él. El Espíritu Santo vive dentro de nosotros. Tomemos la determinación de darle muerte por el poder del Espíritu Santo a nuestros malos deseos, apartándonos de todo pecado sexual, de impurezas, de pasiones desordenadas, de deseos vergonzosos, y vivir en el nombre de Jesús una vida victoriosa por el poder del Espíritu Santo de Dios. Examinemos, hermanos, nuestra mente a través de las Escrituras. Examinémonos a través de su palabra con respecto a las malas pasiones. Si nuestras pasiones están arraigadas sobre deseos mundanos, dinero, posesiones, automóviles, casas, propiedades, deseos egoístas, nos estamos exponiendo para que el enemigo nos lleve a la tentación. Y usted quizá podrá decir: hermana, ¿es malo tener dinero? No, no, no. El pecado es amar al dinero más que a Dios, amar nuestras posesiones más que a Dios, amar lo que tenemos más que a Dios. Tenga lo mejor si puede, claro que sí. Claro, pero el Señor nos dice, cuando nuestro corazón, nuestra mente, nuestro amor está en esas cosas más que en la palabra de Dios, más que en Dios, entonces se convierte tropiezo, pecado para nosotros. Bendito el nombre de Jesús de Nazaret. Cuando las pasiones y nuestros deseos han sido estimulados en la tentación que Satanás ha puesto en nuestro corazón y mente, las emociones son afectadas, hermanos. Las pasiones y los deseos son tan fuertes que las emociones de nosotros son controladas por sus deseos. Por eso Jesús una y otra vez nos habla: orad, oren, vigilen para que no entren en tentación. Es importante escuchar a Jesús, es importante saber que no estamos solos luchando, sino que Dios nos ha dado armas espirituales para vencer. El poder de Dios está en nosotros. Pero necesitamos reflexionar, conscientes de cómo estamos viviendo nuestra relación con Dios, nuestra vida espiritual. ¿Cómo estamos? en el área de la oración. Somos débiles porque no estamos orando. Frágiles porque no estamos tomando tiempo en la presencia de Dios. No tenemos fuerzas porque en la oración está la fuerza, está el poder. Pero ese es nuestro privilegio. Esa es nuestra bendición. Tomar tiempo para estar en su presencia. Y quizás podamos decir, hermana, no tengo tiempo. Considérelo a la luz de las Escrituras. Tenemos tiempo para todo y Dios nos lo da. Usted lo sabe bien, yo también. Pero una de las cosas que el enemigo está haciendo es distraernos y robarnos el tiempo en cosas aquí y allá, y no tomamos nosotros la decisión de ir a su presencia. Cuando Jesús estaba en esta tierra, Él no tenía un carro para ir de un lugar a otro. Caminaba, y quizás si lo hubiera tenido, Él lo usaría. Pero no era así. Él caminaba, dice la Biblia, de una aldea a otra, de una ciudad a otra. Estaba cansado. Tenía sueño, pasó hambre. Sin embargo, una de las cosas que nunca dejó de hacer fue estar en la presencia de Dios, su Padre, comunicarse con Él, sacar tiempo, sí, sacar tiempo. Jesús sacaba tiempo para orar. El poder de Dios está en nosotros, hermanos. El Espíritu Santo. Deténgase, reflexione, considere el daño que le está haciendo a su alma, el daño que le está haciendo a su familia. Sí, sí, porque cuando oramos somos fuertes. Dios nos da discernimiento, nos da entendimiento, nos da sabiduría, nos ilumina. Y podemos salir victoriosos, principalmente en las tentaciones de la carne. ¿Cuánto tiempo pasa en las redes sociales? ¿Cuánto tiempo desperdiciamos ahí? Yo no sé, pero usted bien lo sabe. Usted lo sabe. Pero Dios quiere que miremos a nuestra alma, a lo que es más importante, nuestra vida espiritual, nuestra eternidad. Jesús dijo: orad para que no entréis en tentación. Dios continuamente dice: busca mi rostro. El Señor le dijo a Jeremías, a aquel profeta de Dios, hablando acerca de los que traficaban con la palabra de Dios, los profetas falsos y engañadores. Dios les dice a ellos: si ustedes hubieran estado en mi reposo, si hubieran estado en mi presencia, yo les hubiera hecho saber mi palabra y mi voluntad. Si hubieran estado en mi secreto. Nuestra relación personal, hermano, hermana, su relación personal con Cristo es fundamental en estos tiempos. Si se ha descuidado, arrepiéntase y vuelva otra vez a la presencia de Dios. Si usted ve que su vida espiritual ya no es la misma, levántese. Tome una determinación y diga: en el nombre de Jesús, Padre, yo voy a buscar tu rostro, ayúdame. Y cuando otra vez
0: las cosas de la vida quieran envolverlo e impedir que usted esté en la presencia de Dios, sea sabio, sea sabia. Busque tiempo para orar. Haga un plan para orar. Es tiempo de levantarnos y pelear de rodillas en contra del enemigo y saber que, como dice la palabra de Dios, no es con espada ni con armas de guerra, ni con mucho ejército, es con el Espíritu de Dios. Es con el Espíritu de Dios, y ahí marca la diferencia. Por eso hay hogares que tienen victoria tras victoria, problemas, claro, enfermedades definitivamente, situaciones en el hogar con los hijos, sí, pero ellos saben dónde está el secreto para vencer, en la oración, en la palabra de Dios, el estar en comunión con los santos, ahí está la victoria en el poder del Espíritu de Dios. Jesús lo hizo, Jesús venció, Él confrontó todo lo que usted y yo pudiéramos imaginarnos. Y Jesús venció por el poder del Espíritu Santo. Vuelvo a repetir, usted sabe cómo está viviendo delante de Dios. Usted sabe si ha descuidado lo más importante, como Jesús le dijo a Marta y a María, estas dos hermanas. María ha escogido la mejor parte, la cual no le será quitada. Nadie le puede quitar esa parte, el estar en la presencia de Dios. Es tiempo de restauración, es tiempo de humillación, es tiempo de tomarnos más fuertes que nunca o más fuerte que nunca de la mano de Dios. Muchos hogares están de pie por ello, pero hay muchos que han sido destruidos por falta de consagración, de búsqueda de Dios, de compromiso con Dios y su palabra y sus valores. Muchos que han sido arrastrados por el engaño, muchos que han caído en la tentación. Y en este momento sufren la presencia de Dios porque ya no se pasea ahí en ese hogar ni en ese corazón. Dios le dijo a Moisés: tendré misericordia de aquel que yo quiera tener misericordia. Jesús dijo cuando miró a la multitud, que parecía ovejas que no tenían pastor, y tuvo compasión de ellas. Él sigue teniendo compasión. Él mira su hogar. Él ve su esfuerzo. Él no olvida cuando nosotros le decimos: Señor, ayúdame, te quiero servir todos los días de mi vida.
1: Cuando Jesús llegó a Jerusalén, dice la palabra de Dios que al verla lloró por ella.

¿Cuántas veces quise juntarte así como la gallina junta sus pollitos y no quisiste? ¿Cuántas veces el Espíritu Santo le ha llamado al arrepentimiento? Usted lo sabe. ¿Cuántos mensajes ha escuchado del amor de Dios, de su bondad, misericordia? Y ha cerrado sus oídos. A Dios le interesa su vida espiritual. Le interesa su familia. Sí, sí, Él le ama. Él los ama. Dios a través del profeta le dijo al pueblo: si tú te vuelves, vuélvete a mí. Yo te restauraré, como le dijo a Jeremías. Yo te restauraré. Tiempo de liberación, tiempo de restauración, tiempo de levantarnos firmes, tomados de la mano de nuestro Dios. Hay esperanza para usted. Sí, sí la hay. Un paso de fe, una decisión consciente, cambiará el rumbo de su vida, de su eternidad. Dios lo hizo con David. Dios lo hizo con aquel joven que volvió en sí. Volvió en sí. Y cuando regresó a la casa de su padre, el hijo pródigo, su padre lo recibió. Y lo perdonó. Dios el Padre a través de Jesucristo nos perdona y nos recibe si volvemos arrepentidos a la casa de nuestro Padre. Es tiempo de volver ya. Tiempo de levantarnos firmes. ¿Quiere hacerlo? Así como se encuentra, reconozca que necesita la ayuda de Dios, su fuerza, que necesita su sabiduría, que necesita su perdón. Venga, venga. Ahí donde está, no permita que el enemigo le robe una vez más. Dígale con todo su corazón ahí donde está, con todo su corazón: Señor, he caído una y otra vez, pero te ruego en este momento tu perdón. Perdóname, perdóname. Restáurame, Señor. Oh, gloria a tu nombre para siempre, Padre. Restáurame, Espíritu Santo. Vuelvo a ti con todo mi corazón, con todas mis fuerzas. Ayúdame a vivir para ti. Ayúdame a caminar por tu palabra, en tu palabra, a obedecerte, a amarte, a servirte con todas mis fuerzas. Así como el hijo pródigo, vuelvo a ti. Gracias, gracias por tocar mi corazón, por restaurarme. Gracias por levantarme
Gracias por romper toda cadena en mi vida. Gracias.

Mi corazón está dispuesto. Entra, límpialo con tu sangre preciosa. Padre, gracias. Usted que ha dejado de estar en la presencia de Dios y ha descuidado su vida espiritual, dígale al Señor en sus palabras, háblele a Él, háblele. Señor, quiero comenzar otra vez. Perdona mi descuido, mi falta de búsqueda hacia ti. Reconozco que te he fallado. Entiendo que estoy sufriendo estas consecuencias porque he dejado de estar en tu presencia. Perdóname, perdóname y ayúdame a seguir adelante. Siga orando, mi hermana, mi hermano. Padre, en este momento oro por esos hogares que se han parado, por tu verdad, por tus valores, que luchan. Ayúdales, Señor, dales fuerza, susténtalos, guárdalos y que sigan siendo luces, que sigan siendo muros fuertes donde quiera que ellos estén y donde quiera que ellos vayan. Padre, en tus manos yo los dejo. Oro por los que están enfermos, que tú toques sus vidas. En el nombre de Jesús, toca sus cuerpos, sánales, Señor. Ministra, Dios mío, de una manera poderosa y especial. Gracias, mi Dios, por lo que estás haciendo. Gracias, Espíritu Santo. Gracias, Padre, en el nombre precioso de Jesús de Nazaret. En ese nombre de Cristo Jesús, Padre. Le invito a usted que nunca ha recibido a Cristo como su Salvador. La invitación está para usted. ¿Quiere aceptarlo como su Señor? Amén. Dígale a Dios, Padre, creo tu palabra, que Cristo murió por mí en la cruz y llevó mis pecados en el madero. Por la fe te acepto como mi Señor y Salvador de mi vida. Perdóname. Entra a mi corazón. Hazme una nueva criatura. Por la fe te recibo en mi vida. Gracias. En el nombre de Jesús. Si usted hizo esta oración, comuníquese ahí donde usted está escuchando estas enseñanzas y le recomiendo que busque un lugar donde congregarse, donde le presenten la palabra de Dios, todo el consejo. Siga aprendiendo de su Señor. Bienvenido a la familia de Dios, bienvenida y crea que Dios le perdonó. Porque dice su palabra que si nosotros confesamos nuestros pecados a Dios, el Señor es justo para perdonarnos y limpiarnos de toda maldad. Créalo, créalo. Dios lo bendiga, Dios la bendiga. Adelante, en el nombre de Jesús de Nazaret. Usted que hizo esa decisión de seguir buscando el rostro de Dios, afiáncese cada día más. Hasta muy pronto, mis hermanos. Dios le guarde. Amén.

Que la gracia de nuestro Señor Jesucristo sea con usted.

Y así fue. En el momento de mi aflicción entró el amado, quitando el velo que impedía su presencia en mí. Por eso el salmista dijo: en mi angustia invoqué al Señor y clamé a mi Dios, y Él oyó mi voz desde su templo, y mi clamor llegó delante de Él a su oído, y Él me

Y así fue. En el momento de mi aflicción entró el amado, quitando el velo que impedía su presencia en mí. Por eso el salmista dijo: en mi angustia invoqué al Señor y clamé a mi Dios, y Él oyó mi voz desde su templo, y mi clamor llegó delante de Él a su oído, y Él me oyó.

abre el cielo, que tu voluntad se haga así como en el cielo, también en la tierra. Gracias, Señor.

abre el cielo. Que tu voluntad se haga así como en el cielo, también en la tierra. Gracias, Señor.

cielos. Que tu voluntad se haga así como en el cielo, también en la tierra. Gracias, Señor.

reconocemos que sin ti estaríamos perdidos. Reconocemos que sin ti no tendríamos nada, oh Dios. Pero tú por tu misericordia nos has alcanzado y por tu gracia nos has hecho libres.

0: damos gloria. Te damos gloria, Señor.
1: Jesús Adrián Romero.
0: ¿Por qué no le cantas conmigo?

Señor, reconocemos que sin ti estaríamos perdidos. Reconocemos que sin ti no tendríamos nada, oh Dios. Pero tú, por tu misericordia, nos has alcanzado y por tu gracia nos has hecho libres.

0: al bien.
1: Padre, te confieso a corazón abierto que todo es muy incierto en este desierto. Mi vulnerabilidad está al descubierto. Siento que mi barca está muy lejos de su puerto. ¿Por qué será que ya no sale el sol en mis días? ¿Por qué mis noches son tan frías? ¿Por qué será que siento que me falta algo? ¿Por qué este camino gris se siente tan largo? Sé que estás sobrando aunque no te sienta. Sé que estás sobrando aunque no te vea.

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No hay otro.

Quizás no sabía cómo iniciar esta canción, cómo empezar a describir a alguien tan indescriptible. No existe una palabra, un texto o una oración que pueda definir un amor tan increíble. No hay versos que puedan ayudar a este poeta. Cualquier articulación se quedaría incompleta.

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Su reino más grande.

se rende el corazón.